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0: buenos días. Hoy es La Voz con Mariel Fiori. Es el día de inmigración y entretenimiento. Tenemos noticias y muchas ideas para ir este fin de semana. ¿Qué es lo que va usted a hacer este fin de semana? ¿Qué pasa en el día de hoy en el show? Nos visita, va a estar aquí en esta silla de los invitados, Andrea Rodríguez de Family Woodson, quien nos estará ayudando a repasar algunas de las preguntas que nos hacen en los exámenes de ciudadanía. También María Silvia comenta las noticias de qué pasan y que están saliendo en el Times Union, este periódico que es publicado por Albany, la ciudad de Albany, que abarca hasta aquí a la ciudad de Kingston también. De nuestros archivos estaremos recordando dos conversaciones, la primera con la asambleísta Sarahana Serestra, quien comenta sobre las protecciones para inmigrantes pasadas por el presupuesto estatal, y la de Laura González Murphy, quien es la directora ejecutiva de la Oficina para Nuevos Americanos, quien nos alertó sobre las estafas de inmigración. Uy, esta está buena, esta está buena. Finalmente, en lo mejor de Radio Kingston en Español, nos escucharás en vivo en radiokingstonenespañol.org, que salimos de lunes a jueves de 9 a 11 de la mañana. En nuestra página de Facebook nos escuchas y nos ves también. Saludos a todos aquellos que nos están viendo. Hola, buenos días. En Radio Kingston en Español.org, en aplicación de tu teléfono móvil, ya la descargaron, está buenísima, fácil de usar y completamente gratis. La puedes encontrar como Radio Kingston en Español.org. Nos encuentran también en los archivos, en la página, pueden irse a buscarlos como La Voz con Mariel Fiori. Y ahora también en vivo en YouTube, así que no hay una forma en que te lo puedas perder. Y por lo tanto, con esto vamos a comenzar.
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0: No sé tú, pero estas canciones que Mariel escoge en sus shows son muy buenas. Bienvenidos una vez más. Esto es La Voz con Mariel Fiori, su servidor Manuel Blas. Ya tengo el invitado, pero quiero recordarles que esta canción que acabamos de escuchar se llama Entre Rejas y es de esta banda Quantic con la voz de Ana Tijoux. Y con esto, vámonos a la presentación oficial.
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0: Y es que obviamente estamos con las preguntas de examen de ciudadanía y por lo tanto nos visita Andrea Rodríguez de Family Woodstock para ayudarnos a repasar algunas de las preguntas de este examen dificilísimo de ciudadanía. ¿Verdad, Andrea?
3: Está difícil si no estudias.
0: Pero por eso estamos estudiando.
3: Exacto. Vamos a estudiar, estamos aquí para apoyarnos.
0: Sí.
3: Una de las cosas que tratamos es animar a la gente a que pues se las memorice un poquito para que pasen el examen, pero también que sea un poquito más profundo nuestro aprendizaje, porque pues no nada más es cosa de que te las aprendas, sino también de entender, comprender la historia del país y a dónde vas a vivir, ¿verdad?
0: Claro, que bueno fuera vivir para siempre, ¿no?
3: Exacto.
0: Oye, por cierto, entraste de fondo, pero bienvenida.
3: Ah, gracias. Gracias, Manuel. Es la primera vez que
0: nos toca
3: estamos, en el radio.
0: Bueno, es que este es el segundo día que me toca hacer La Voz con Mariel Fury, pero sí es la primera vez que estamos en juntos.
3: Sí, ¿y cómo te sientes cubriendo el espacio?
0: Son unos zapatos grandes, ¿eh? De La Voz con Mariel Fury son unos zapatos grandes.
3: Ajá.
0: Pero vamos a ver.
3: No, pero tú ya tienes, o sea, digo, sí, pero también tienes experiencia, eres muy bueno en el radio.
0: Ok, gracias. Gracias. ¿Sí? Oye, a mí me pasaba en la universidad que cuando yo me aprendía las cosas, iba al examen y yo así de que, no, hombre, esto ya me lo sé, así. Salía del examen, me preguntaban una hora, dos horas después, se me olvidó todo. Entonces, a mí lo que me correspondía era no aprendérmelo así de memoria de que... Padre nuestro que estás en el cielo, porque se te olvida.
3: Sí, sí, es verdad.
0: Pero me gustaba entender qué era lo que estaba detrás de. Entonces, por ejemplo, el caso de, ¿por qué es 2 más 2 igual a 4? Bueno, entonces agarrabas dos palitos, le sumabas 2, y entonces en realidad pues, veías que había 4. ¿Crees que esto podemos hacerlo con las preguntas de ciudadanía?
3: Esa es nuestra intención. O sea, nuestra intención, yo sé que muchas de las personas a las que, porque estamos dando clases virtuales y en persona, su interés, su objetivo final es ya, aprendérselas, ir, pasar el examen. Pero sí, está bien, ¿verdad? Porque realmente lo que tú quieres es pasar el examen.
0: Ser ciudadano.
3: Vamos, exacto, o sea, es obtener tu ciudadanía. Pero sí, la intención es que por lo menos... tener una idea general y comprender. O sea, no nada más aprenderlo, sino realmente comprender el funcionamiento del país.
0: Y es que esto nos ayuda con
3: sí.
0: todo, ¿eh?
3: Sí.
0: Y podemos comenzar con la primera pregunta y esa nos va a abrir los ojos para entender, por eso, ¿verdad?
3: Sí.
0: No sé, eso sí. Es lo que yo pienso.
3: Mira, son 128 preguntas. Cada caso es diferente, hay personas que sí se tienen que memorizar todas, si tienen más preguntas y quizás el caso de ellos no, de cada quien es diferente y no tienen que estudiar las 128 preguntas, pero bueno, en general, tienes que estudiar 128 preguntas, aprendértelas, porque no sabes qué preguntas te van a hacer.
0: ¿Y son difíciles esas preguntas?
3: Como te digo, no...
0: Si las usamos todos los días, ¿crees que sean difíciles?
3: No son difíciles.
0: Ah, muy bien. Entonces,
3: y sobre todo,
0: empezamos bien.
3: Sí, no son difíciles, de verdad no son difíciles. Y yo creo que el hacer el anclaje de... ¿Existe eso?
0: Sí, claro.
3: El anclaje con la comprensión de por... Ok, la pregunta número uno que vamos a estudiar. Bueno, una vez que empiezas a analizar y a reflexionar en la respuesta, pues te vas a acordar.
0: Ok.
3: ¿A poco no?
0: Yo digo que sí.
3: Yo digo que sí también, pero bueno.
0: A ver, ahí entonces.
3: Estamos. Ok, ahí te va. Te voy a decir la número uno.
0: Ay, dale.
3: La vamos a hacer en inglés.
0: Sí.
3: Porque practicamos el examen, las preguntas en inglés. La podemos traducir. Y estudiamos la respuesta. Entonces, la número uno es, what is the form of government of the United States?
0: Ok, ahora dime la en español.
3: Ajá, es, ¿cuál es la forma de gobierno de los Estados Unidos?
0: ¿Y es de opción múltiple o te lo...?
3: No, el examen, cuando vayas a hacer tu examen, no sí. hay opción múltiple. Ahí no es de Ave María, dame puntería.
0: No.
3: No.
0: Me la tengo que saber.
3: Te la tienes que saber.
0: Ok. Yo diría que es una república, porque hemos escuchado que la... Y democrática, porque hay elecciones.
3: Sí, estás en lo correcto.
0: ¡Ah!
3: Ya. Te aprendiste la primera.
0: Ok.
3: Sí, es una república. Hace ratito estábamos platicando, ¿verdad? Y tú... me diste la respuesta sin haber realmente estudiado y yo dije, oh, wow, sí se la sabe.
0: Ok, a ver, pero explícanos por qué.
3: Bueno, dijimos que es una república democrática porque tenemos también como en México, eso sí.
0: Hay, y en otros países
3: Y en otros países, pero yo digo México porque así aprendimos en la escuela, ¿verdad? Uh-huh. Que tenemos el poder legislativo, el poder ejecutivo, legislativo y judicial.
0: Sí.
3: Entonces, eso forma parte de una democracia, que tenemos esos tres ramas del gobierno.
0: Y que además,
3: no nada más.
0: Y que además, cada una de esas ramas elegimos a las personas quienes vamos
3: y
0: a poner.
3: Nosotros, y por eso viene la parte democrática.
0: Claro.
3: ¿No? Que ahora que vienen elecciones, nosotros como ciudadanos, ahora que las personas se vuelvan ciudadanas, van a poder elegir a los representantes.
0: Son tres ramas. El ejecutivo, donde elegimos al
3: presidente
0: y al vicepresidente también, ¿no?
3: Ajá.
0: La rama legislativa, donde elegimos a los.
3: Ahí está todos lo que son los senadores
0: y
3: los congresistas.
0: Eso es a nivel federal. Y a nivel estatal están los
3: asambleístas, las personas, bueno, pues más como el gobierno local, ¿no?
0: Claro.
3: Los que nos representan, congresistas.
0: Y del judicial, pues ahí son las supremas cortes de justicia.
3: Ajá.
0: Y las cortes.
3: Oye, Manuel, te voy a poner ahí contratado para que nos ayudes a estudiar.
0: Que por cierto, aquí a nivel local también los jueces son electos, ¿verdad? Nosotros
3: ¿sí?
0: podemos elegir a qué juez va a estar sí. en las cortes aquí.
3: Sí, también. Entonces, es muy interesante realmente cuando te empiezas a poner a estudiar la historia y el funcionamiento de los gobiernos, porque justamente esto nos da las herramientas para decidir y saber, ok, bueno, mi representante, mi asambleísta, esto es lo que puede hacer en el Congreso o el representante, el congresista, esto es lo que puede hacer. Pero si no estamos informados, si no sabemos ni siquiera cómo funciona el gobierno, pues estamos más limitados.
0: Entonces, república democrática es lo que hace funcionar los Estados Unidos.
3: Es el tipo y forma de gobierno de los Estados Unidos. Pregunta número uno.
0: Yes.
3: La forma de gobierno de Estados Unidos es una república democrática.
0: Muy bien.
3: O una república.
0: Ahora sí ya la entendí, ya se me olvida.
3: Bueno, muy bien. Give me five. Eso.
0: Excelente.
3: Ok. Ahora, escogí la pregunta número cuatro.
0: Okay.
3: Las vamos a hacer un poquito, no todas así corridas ni seguidas. Entonces, la número cuatro.
0: Y no voy a ver, porque yo sé que tú tienes las respuestas ahí.
3: Aquí
0: así que no estoy viendo.
3: Okay.
0: Que no digan. Y también, si nos hablan por teléfono, si nos quieren participar, también podemos.
3: ¿Se puede?
0: Claro.
3: Ah, bueno, pues sí, si alguien nos escucha, que mucha gente.
0: Bastante.
3: Mucha gente nos
0: yo
3: escucha.
0: Yo sé que nos están escuchando. A ver, dinos.
3: La número cuatro es, the U.S. Constitution starts with the words, we the people. What does we the people mean? ¿Quieres traducirla?
0: Claro que sí. La Constitución de los Estados Unidos comienza con las palabras, nosotros el pueblo. ¿Qué es lo que significa nosotros el pueblo?
3: Uh-huh. Bueno,
0: Chan, chan, chan, chan.
3: Chan, chan,
0: a ver,
3: chan,
0: nos van a llamar, nos van a decir o vamos a responder aquí.
3: ¿Quién nos va a llamar? Pues a ver.
0: ¿Qué significa nosotros el pueblo?
3: ¿Qué significa? Qué bonito, ¿no? Cuando lo pones, cuando te pones a ver we the people, nosotros el pueblo, eso está, es algo bonito, es algo no bonito en el sentido de que, ah, los pajaritos y todo, sino que que representa. Sí. Entonces.
0: Yo ver. Sí, en la Constitución, que es donde se ponen las leyes y las reglas de cómo se va a gobernar este país, y dice, y empezamos con nosotros, el pueblo, quiere decir uh-huh. que esas reglas que están a punto de expresarse y de ponerse, aplican para cada uno de nosotros.
3: Así es.
0: Esa sería mi respuesta.
3: Sí. Bueno, esa es nuestra respuesta aquí entre nosotros y un poco más profunda, pero para cuando te quieres ir a hacer el examen.
0: hay que responder correctamente. Entonces, dinos, ¿cuál es la respuesta correcta?
3: Ok, tenemos varias opciones. Acuérdense que no es opción múltiple, simplemente que nos dan diferentes opciones de la respuesta correcta. Bueno, self, espérame, example. People should govern. Espérate,
0: la pronunciando. Gente debería de gobernarse a sí mismos.
3: A sí mismos. O sea, que es la misma gente la que tiene la palabra, la decisión, el voto para ver cómo se maneja y se representa el país.
0: O sea, que esas personas que están escribiendo las reglas son para ponérselas a sí mismos.
3: Uh-huh. Eso es lo no que. Es, sí, exacto. No es wow. nada más que, ok, yo te digo lo que vas a hacer, sino que todos, esto es una, entre todos lo vamos a hacer.
0: ¿Te acuerdas cuál es el artículo número 1 de la Constitución?
3: Ay.
0: No, ¿verdad? Yo tampoco, no, pero ahorita no lo buscamos.
3: A ver.
0: No te preocupes. Pregunta,
3: Google.
0: En lo que nos lee las otras respuestas que podrían ser posibles.
3: Podrían ser posibles, ok. Y escogí la número 12, que es, What is the economic system of the United States?
0: Uy, hoy esa está fácil.
3: Esa está fácil. Por eso quise, pongo unas un poquito difíciles y luego otras facilitas.
0: Ok.
3: Entonces, el sistema económico de los Estados Unidos.
0: Pues estamos en un sistema capitalista.
3: Uh-huh. Así es.
0: Y es que donde nosotros transferimos dinero por artículos es lo que nos hace el sistema capitalista.
3: Otra posible respuesta es free market economy.
0: Ah, okay.
3: Economía del libre mercado.
0: Sí.
3: Bueno, lo vemos, estamos exactos. Vivimos en un mundo capitalista. Esa es la respuesta.
0: Que eso es la definición que viene en la Constitución de los Estados Unidos. Cuando la definen, dicen, uh-huh. nosotros, los Estados Unidos, uh-huh. seremos una economía capitalista. Así lo definen. O sea, sí. Viene desde definición.
3: Sí, viene desde...
0: Desde que nace.
3: Desde que nace la Constitución, el libro de la Constitución. Entonces, bueno, esas son fueron las preguntas del día de hoy.
0: Pues no nos fue tan mal. Te pregunté cuál es el artículo número 1.
3: Ah, sí, a ver.
0: Y ya lo encontré aquí y dice, y establece la parte legislativa del gobierno federal, mejor conocida como el Congreso.
3: El Congreso.
0: Donde están divididos en dos cámaras, la Cámara de Representantes y la Cámara de Senadores. La Cámara de Representantes son alrededor de unos 500 representantes uh-huh. que están distribuidos a nivel poblacional, es decir, que en lugares donde hay más población hay más representantes.
3: Así es.
0: Mientras que los senadores son únicamente, ¿cuántos? Dos.
3: Uh-huh.
0: Por estado.
3: Por estado.
0: Es decir, hay un total de 100 senadores.
3: Exacto, son 100.
0: Aquí en el estado de Nueva York está...
3: Schumer.
0: Jill Gilbert,
3: ¿cómo se llama ella?
0: Pero Schumer ha venido acá a Kingston, ¿eh?
3: Sí, sí, yo también lo conocí. Lo conocí en New Paltz.
0: ¡Ay!
3: Lo conocí personalmente en New Paltz.
0: Ok, ok.
3: Sí, bueno, pero... bueno.
0: Dime.
3: La Casa de los House of Representatives en el Senado.
0: Sí.
3: Sí, tenemos la idea un poco, yo hablo de México porque es pues donde yo vengo, sería lo equivalente a los diputados y a los senadores.
0: Sí.
3: Okay, entonces eso también nos puede ayudar a estudiar, comprender y memorizarnos las preguntas y las respuestas. Pero se me hace muy buena idea, Manuel, que no nada más memorizarlas, sino también entenderlas conocer quiénes son nuestros representantes, cuáles son las funciones y qué es lo que ellos pueden hacer por nosotros.
0: Ya me dejas más preguntas. Entonces, ¿quién es nuestro representante aquí en el Congreso?
3: No es Pat Ryan.
0: Exactamente, ¿no? El Distrito 18, ¿sí?, del congresista Pat Ryan.
3: Que también lo hemos conocido. Yo no lo he conocido personalmente, pero también anda mucho por aquí en el condado, en diferentes condados.
0: Él se hizo famoso porque durante la pandemia él era el ejecutivo del condado, ¿no?
3: Así es.
0: Y entonces de ahí decidió que ya iba a dejar el condado y se iba como congresista.
3: Se hizo el brinquito para el Congreso.
0: Porque en ese entonces el congresista era Antonio Delgado, quien se volvió lieutenant governor.
3: Uh-huh, uh-huh.
0: Entonces, el vicegobernador salió de su puesto y dejó vacante el puesto de congresista, y Pat Ryan decidió volverse el congresista.
3: Se volvió el congresista y ahora nuestra bueno, quien tomó el lugar de Pat Ryan es Jen Metzger.
0: Que viene por acá, ¿eh? Y te veo en los eventos y estás
3: y ahí.
0: Ahí
3: está también ella.
0: Gente, como dice el artículo de la Constitución, we the people.
3: We the people.
0: Es la gente que está ahí, que nosotros los conocemos, que van a los eventos, que nos vemos y nosotros los terminamos eligiendo. Bueno, las personas que votan
3: terminan votando por el que ellos consideren, ¿verdad? Porque ese es, para eso estamos votando, para que tú votes por la persona que consideres que se alinea con tus valores, lo que tú quieres para... No nada más para ti, sino para tu familia, tu comunidad.
0: Y es lo que vuelve a los Estados Unidos una república democrática.
3: ¡Wow! Y tenemos que seguir con esa democracia, porque, bueno, no vamos a entrar en detalles, ¿verdad? No estamos hablando de política actual a nivel nacional, pero por eso creo que es importante estudiar, aprenderlo y... guardarlo y que se conserve.
0: Hoy aprendimos muchísimo, solamente con tres preguntas.
3: ¿Eh? Tres preguntitas, pero tú también sabes bastante, ¿eh?
0: Pero a ver.
3: Te voy a contratar, ya te dije.
0: A ver,
3: maestro.
0: Pregúntame otra más y ya con eso nos
3: una
0: vamos.
3: Más y
0: una
3: ya
0: más
3: nos
0: y
3: vamos.
0: Ya, porque yo sé que la gente está preguntándose qué más puedo aprender.
3: Ok, una más y nos vamos, ¿no?
0: Va.
3: A ver. Bueno, esta ya la hablamos. ¿Quieres una que ya hablamos? Vamos a ver. Ok. The President of the United States is in charge of which branch of government? El presidente de los Estados Unidos, ¿qué rama del gobierno es a la que él está en cargo?
0: Bueno, siguiendo la lógica que hemos estado platicando, ya dijimos y ya definimos que hay tres ramas.
3: O la podemos dejar abierta y a ver que alguien
0: que nos llamen, que nos digan, que nos mencione.
3: ¿Cuál es la rama del gobierno en la que el presidente está a cargo? A ver quién
0: por
3: nos
0: favor,
3: contesta.
0: Que nos digan, y estoy aquí recibiendo mensajes, pero no veo a nadie que nos esté contestando, pero bueno.
3: Ajá.
0: ¿Tú sabes qué rama es el presidente? Hay tres ramas, ya definimos,
3: hay tres ramas, ya, pero ¿no la decimos o no?
0: ¿Tú qué dices? A ver, ¿hay alguien llamando? No, no, están llamando.
3: No, están llamando. Están todos, todavía falta el cafecito.
0: Sí.
3: En la mañana. Ok, vamos a dar la respuesta. Es la rama.
0: Pero recuérdenos, hay tres ramas. ¿Cuáles son esas tres ramas?
3: Tenemos la rama del el poder ejecutivo, legislativo y judicial.
0: ¿Y entonces en cuál de esas tres entra?
3: ¿En cuál de esas tres entra? Está en el ejecutivo.
0: El ejecutivo.
3: Sí, porque él es el ejecutivo.
0: Por ley, por cómo se definieron, no queremos decir que él que ahorita.
3: No. No, pero bueno, así es.
0: Sí, claro.
3: ¿Verdad? Y en muchos países, así entre comillitas, democráticos, así también existen esas ramas del gobierno. El poder ejecutivo, legislativo y judicial, lo aprendimos en la primaria.
0: O aquí en la radio que están en español.
3: Lo venimos a repasar.
0: Oye, qué buenas preguntas. Muchísimas gracias, Andrea. ¿Cuándo vuelves a regresar aquí a Radio Kingston en La Voz con Mariel Fiori?
3: No me acuerdo.
0: Pero sí vienes.
3: Pero vamos a seguir estudiando.
0: Porque ¿son cuántas preguntas para volverse ciudadano?
3: Son 128 preguntas que hay que estudiar.
0: ¿Y hay que pasar cuántas?
3: Te van y te van a hacer 20, porque ahora acuérdate que se redujo, pero tienes que tener un mínimo de Antes te preguntaban 10 y tenías que contestar 6 bien. Ahora te preguntan 20, unas 20 preguntas.
0: Y tienes que pasar 15.
3: ¿Cuántas son las que tienes que pasar? Ay, Dios mío, se me borró el cassette ahorita. Pero me pueden llamar. Estamos ayudándole a la gente.
0: ¿En dónde tú estás?
3: Estamos ahí en Family of Woodstock, 845-331-7080.
0: ¿Otra vez?
3: 845-331-7080. Pueden llamar ahí, preguntar por mí. Y estamos teniendo clases por virtuales y clases en persona.
0: Para las exámenes de ciudadanía.
3: Para el examen de ciudadanía. Y es muy bonito porque estamos ahí apoyándonos entre nosotros. Si alguien no se acuerda de tal pregunta o de tal cosa, ahí entre nosotros. No es que yo sea la maestra y que lo sepa todo, porque obviamente hay cosas que no sé. Pero mi intención es sobre todo darnos el apoyo para animarnos y saber que se puede. Lo podemos pasar.
0: Pues muchísimas gracias otra vez, Andrea. Te voy a hacer la última pregunta. Esta es la más difícil, si pasas o no. ¿Dónde conseguiste esa playera de Radio Kingston en español?
3: Oye, tengo un amiguísimo ahí en Radio Kingston que me dio mi playera. Muchas gracias.
0: Muchísimas gracias, Andrea, otra vez. Sí. Nos vemos pronto.
3: Igual. Gracias.
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0: Y ya regresamos. Esta canción que acabamos de escuchar es El Inmigrante de Calibre 50. Y ahora, para darles algunas noticias de lo que está pasando en el calendario, vámonos al calendario.
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0: 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Usted disculpe. Día de concientización sobre la sobredosis, y es que el próximo 31 de agosto la organización Oracle y la Burbuja de Broadway estarán presentando un evento de comunitario de 12 del día hasta las 3 de la tarde. Las organizaciones brindarán educación y formación sobre naloxona y comida gratis. La naloxona es el medicamento que nos ayuda a regresar de una sobredosis, y con lo tanto estaremos recibiendo un poquito de comida gratis y artículos de primeros auxilios, cuidado personal y ropa que pueden ser regaladas. Los recursos para el trastorno de uso de sustancias, oportunidades para la conmemoración y más. Este es un evento completamente gratuito y abierto al público en la Burbuja de Broadway, que está ubicado en el número 718 de la calle Broadway. Con estos son todos los eventos que ustedes tenemos para el día de hoy. Vamos a una pequeña pausa y regresamos porque ya tengo a mi siguiente invitada. Gracias.
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0: Bienvenidos a La Voz con Mariel Fiori. Yo soy Manuel Blas y estoy aquí cubriendo a mi compañera Mariel, quien el día de hoy está de vacaciones. Y es que el día de hoy hay tantas cosas que están pasando, hay tantas cosas que nos siguen ocurriendo y por lo tanto ya tengo a mi siguiente invitada, María, quien es una reportera no solamente de aquí del Valle del Hudson, pero del Times Union. María Silva, ¿cómo estás el día de hoy?
1: Bien, bien, bueno, recuperándome de un resfriado, pero hoy ya estamos al 100%.
0: Bueno, pues no te mojes porque va a llover el día de hoy para que no te sigas enfermando.
1: Gracias.
0: Y dinos, ¿qué nos trae el Times Union por acá?
1: Sí, bueno, tengo tres noticias. La primera es que desde hace tiempo se está utilizando el Kingston Motel al norte de la ciudad, pues para alojar a familias sin hogar, como muchos ya saben, ¿no?
0: Claro.
1: Pues ahora lo que pasa es que los funcionarios del municipio de Ulster están pidiendo al condado que se deje de utilizar el motel para alojar a estas familias y que se reubiquen a los residentes actuales, algunos de los cuales llevan más de 3 años viviendo allí. Y esto se da porque, bueno, el Kingston Motel, como muchos ya sabrán, lleva teniendo bastantes problemas desde hace unos cuantos años por plagas de insectos, de problemas de mantenimiento, cucarachas, chinches y moho. Entonces, bueno, ahora los funcionarios quieren que se deje de utilizar este motel y que se transporten o que se lleven a las familias a otro lugar. Entonces,
0: Y que
1: esto ha creado
0: además,
1: como un poco de tensión.
0: disculpa que te interrumpa, pero además de todos estos problemas que acabas de mencionar, desde cucarachas, ratones, etcétera, etcétera, también estos lugares no tienen una cocineta y muchas de esas son familias en las cuales no tienen cómo cocinar, entonces terminan improvisando muchísimas cosas y esos no son niveles de calidad para una familia, ¿verdad?
1: Absolutamente no. Y aparte que, bueno, el condado, esto ya es un problema que ya llevan teniendo desde hace tiempo, pero el condado lo que dice, ellos reconocen que depender de moteles no es una buena solución a largo plazo, pero dice que en este momento hay muy pocas alternativas, especialmente porque este motel sí que ayuda a mantener a los niños cerca de las escuelas. Entonces están buscando otras alternativas, otros.

0: lugares que sean, bueno, que estén en buenas condiciones, pero que aparte también puedan mantener a esos niños cerca de las escuelas, de su lugar donde van a estudiar. Y bueno, y entonces, bueno, aparte de las infecciones, de las plagas, también el motel ha supuesto como una carga para la policía local y otros servicios. El municipio de Ulster dice que durante los primeros 6 meses de este año la policía recibió más de 300 llamadas relacionadas con el motel y que la policía respondió allí al menos unas 176 veces. Entonces el municipio dice que quiere dejar de utilizar el motel, pero tampoco no han dado cualquier una solución.
1: Claro, pero es que también no los puedo culpar porque, si imagínate, somos una familia de 5 personas, todos vivimos en un cuarto y de alguien quisiera tener un poco de privacidad porque está teniendo un día pesado, un día malo, lo que sea, independientemente de lo que sea, y no puedes porque es un cuarto únicamente. Obviamente hay emociones, obviamente van a ocurrir cosas y vas a terminar en una discusión más grande y los vecinos van a meterse también y todas estas personas se van a meter. Y terminan llamando a la policía.
0: Exactamente. Sí, desde luego es que es una situación que no beneficia a nadie, pero ahora el condado lo que está haciendo es, bueno, buscar una alternativa. De momento, el condado está trabajando pues con organizaciones locales, de organizaciones sin ánimo de lucro, para mantener o abrir 4 refugios más pequeños y de hecho ha destinado 2 millones de su fond 2 millones de dólares de su Fondo de Acción para la Vivienda para esta iniciativa, para crear estos 4 refugios más pequeños, pues para que se dé esta alternativa al Kingston Motel, porque de momento esta es la única. De hecho, cuando una persona va a los servicios sociales, la mayoría de veces le dicen que los llevan allá.
1: ¿Y sabes si el condado está haciendo algo al respecto? ¿Está apoyándolos? ¿Está implementando programas o algo por el estilo?
0: Sí, el condado de hecho ha implementado una serie de servicios ahí en el motel, como apoyo y subsidios para que las familias busquen vivienda permanente, o también ha implementado pues servicios de salud mental y apoyo familiar. Esto es por parte de RUPCO, que tienen allí caseworkers o dos gestores de casos. Hay dos gestores de casos dedicados de Family of Woodstock, pero RUPCO lo que hace es proporcionar servicios de salud mental y apoyo familiar. Y aparte también se hace entrega de alimentos y productos de higiene. También han ofrecido varias actividades, sobre todo para los extraescolares, para los niños, para que tengan allí algo que hacer, ¿no? Porque esto es un motel que está a las afueras de Kingston, no está en la misma ciudad.
1: Sí, claro, está aquí
0: Entonces,
1: nada más.
0: sí, exacto. Y entonces, pues han ofrecido varios servicios, pero bueno, de momento las familias están allí, muchos llevan ya mucho tiempo,
1: 3 años.
0: claro, contradice en la misión de este hotel, que era ofrecer un alojamiento temporal, no a largo plazo. Pero lo que pasa es que muchas familias ya llevan allí mucho tiempo.
1: Uf.
0: Entonces, veremos lo que pasa con el motel.
1: Pues María Silvia del Times Union nos estará reportando al respecto de esto próximamente aquí con la voz Mariel Fiori. ¿Qué otra noticia nos tienes?
0: Sí, bueno, tengo unas recomendaciones para las familias que estén ahora empezando a comprar material escolar para los niños que vuelvan a la escuela muy prontito, de hecho. Bueno, el coste de la vuelta a la escuela sigue aumentando para las familias, no es algo nuevo, esto cada año sigue igual, pero no tiene por qué llevarnos a la ruina. Entonces, aquí yo les voy a dar unos cuantos consejos, unos cuantos tips para que se puedan ahorrar al menos un poco de
1: Por
0: dinero a la
1: favor.
0: vez que cuando van a comprar. Bueno, lo primero que todo, no tiene por qué todo ser nuevo. No podemos depender, bueno, la ropa se puede reutilizar, por supuesto. Antes de comprar nada, se puede revisar la casa. ¿Qué tenemos por casa? En cajones o mochilas del año pasado, armarios, muchas veces ya tenemos lápices o marcadores, ropa u otros artículos que se pueden re reutilizar. Pues primero, revisar la casa, a ver qué tenemos por ahí que se puede reutilizar. Luego también buscar ropa de segunda mano. Hay muchos grupos de buy nothing, no comprar nada, o marketplace. Hay mucha gente que dona artículos de ropa gratis o por muy poco dinero. Hay muchas familias que también van a Goodwill, que también hay muchas ofertas allá, que se puede comprar muchísima ropa por muy bajo coste.
1: Las tiendas de segunda mano.
0: Exactamente, los thrift stores
1: Sí,
0: también.
1: es
0: Y también.
1: exactamente en español se llaman de segunda mano. Los thrift
0: Exactamente,
1: stores. A mí me
0: sí.
1: encantan, por cierto, ¿eh? Me ves ahí todos los sábados viendo. Y no es que compre algo, sino simplemente hay que ir para ver qué es lo que posible podrías tener. Pero bueno.
0: Y se puede encontrar
1: Muy
0: muy buenas
1: buenas
0: cosas, ropa
1: cosas.
0: de
1: Muy.
0: marca y todo.
1: Por $1 o $2, ¿eh? No soy.
0: Exactamente.
1: Sí, sí, sí,
0: Sí,
1: sí, sí.
0: y sobre todo aquí que bueno, que con el frío que hace, pues buscar abrigos y los abrigos son caros, ¿no? Pues en muchas de esas tiendas se puede encontrar ropa de invierno a muy bajo coste, o incluso también podemos consultar si alguna escuela o alguna organización comunitaria está repartiendo material o ropa. Sobre todo aquí en Kingston, Family Woodstock, hay muchas organizaciones sin ánimo de lucro que están allá para repartir comida o para repartir material escolar o ropa. Desde luego no hay falta de estas organizaciones por allá.
1: Y sobre
0: También se
1: todo que
0: puede.
1: las cosas se siguen poniendo más caras todos los años y qué bueno que nos das estos tips. ¿Qué otro tip tienes para nosotros? Porque ya es el próximo 7 de septiembre, después del Labor Day, el día 9 cuando empiezan los niños en la escuela, ¿verdad? Eso es en días ya, ya no siquiera semanas, es en días.
0: Bueno, y los universitarios estarán ya ahora para empezar, ¿no? Para los universitarios también se pueden aprovechar descuentos especiales para estudiantes. Por ejemplo, Apple y Microsoft también tienen ofertas especiales como para portátiles, laptops. Hay un sitio web que se llama Student Beans, Student, Beans, BEANS.com, que recopila descuentos y ofertas para estudiantes y que puede resultar de mucha ayuda. También se puede repartir el gasto, comprar primero lo imprescindible y aprovechar diferentes ofertas durante las semanas antes de empezar las clases. No todo, dejar todo para el último
1: Pero
0: momento.
1: espérate, somos hispanos, todo lo dejamos para el último. No, qué bueno que nos traes esos tips para recordarnos que ya vienen y que no hay que dejar todo para el último. Hay lugares donde podemos hacer descuentos, solamente hay que prepararnos para lograr estos descuentos. Y qué bueno que
0: Exacto.
1: nos traes estos tips.
0: Exactamente. Y bueno, y otra noticia que,
1: Por
0: bueno,
1: favor.
0: algunas personas ya habrán tenido este problema este verano, y muchas personas siempre ocurre, ¿no? En verano, a finales de verano, siempre, pues estamos por casa y encontramos un murciélago en casa y que se nos ha colado en casa. Entonces, ¿qué hacemos? Esto es muy común, sí, a mí me ha pasado, de hecho,
1: Okay.
0: de entrar en casa y ver un murciélago que se ha colado en tu casa. Entonces, es importante recordar que, bueno, los murciélagos pueden llevar el virus de la rabia,
1: Sí.
0: entonces es importante saber que, bueno, la mayoría de murciélagos no lleva la rabia, pero sí que existe el riesgo, ¿no? Entonces, es muy importante que si esto nos pasa, los encuentros con murciélagos son muy comunes a finales de verano. Entonces, os traigo otros tips, pues porque, pues si nos encontramos en esta situación, ¿no? De que se nos ha colado un murciélago. A ellos les
1: Oye,
0: gustan los áticos, las chimeneas.
1: lugares oscuros y frescos. ¿El
0: Exactamente.
1: ajo sirve
0: El ajo.
1: para espantar a los murciélagos?
0: El ajo no, yo creo que, bueno, ellos van a los sitios donde encuentran un agujerito o pasa aire y entonces ellos se cuelan por allí porque ahora están en época de cría, ¿no? Ellos empiezan a estar activos en la primavera y hasta el otoño. Y ahora es cuando las crías, los bebés, empiezan a volar y empiezan a buscar comida por ellos mismos. Entonces también los insectos, que también están alrededor de las luces del exterior, también los atrae porque ellos comen los insectos. Entonces, ¿qué hacer si encontramos una de estas criaturas
1: ¿Qué hacer
0: por nuestra
1: entonces?
0: casa? Lo primero es no tocarlos, mantener la distancia siempre. Y si es posible, limitarlo, cerrar las puertas o ventanas para limitarlo, confinarlo en un espacio pequeño para que no salga. Y bueno, y luego llamar a un profesional, seguramente mejor, llamar a un profesional para que lo retire de manera segura. Siempre, si lo tenemos que retirar nosotros, que no hay nadie que esté disponible, pues bueno, siempre ponerse guantes. Asegurarse siempre de que no lo tocamos con la piel ni nada, ni lo agarramos con las manos, eso nunca,
1: O sea, unos
0: porque
1: guantes gruesos de cuero con los que uno hace jardinería, entonces se puede poner esos guantes.
0: exactamente, pero eso es
1: Okay.
0: como último Como último tip, siempre mejor llamar a un profesional porque ellos son los que saben y tienen los materiales adecuados para lidiar con estas criaturas,
1: Que por
0: pero
1: cierto son roedores y por eso como roedor cargan en la rabia, ¿va?
0: sí, hay muchos como las mofetas, los mapaches, los zorros también pueden llevar la rabia. Pero esto, la mayoría de criaturas o la mayoría de casos de rabia que se dan en Estados Unidos son transmitidos por los murciélagos. Aún así, bueno, la mayoría de murciélagos no tiene la rabia, pero sí que la mayoría de casos de rabia que se encuentran en los Estados Unidos son producidos por murciélagos.
1: Me hablas de la rabia y me recuerdo a un caso que ocurrió de donde yo soy, de Oaxaca, México, y es que hubo perros callejeros que tenían rabia y lamentablemente mordieron a unos niños. No hubo forma de cómo recuperar de ser de la rabia y tuvieron que fallecer las personas. Así es que tengan mucho cuidado con estos roedores que están, como lo acabas de decir, María Silvia de Times Union, están a punto de encontrar en dónde va a ser su hogar para el invierno. Y lo que quieren es alimentarse y resguardarse. Y obviamente meterse por unas casas, un pequeño huequecito, una ventana que dejamos abierta, es lo más fácil para ellos. Entonces hay que tener mucho cuidado con los roedores, en este caso, con los vampiros, iba a decir, pero no son vampiros, son murciélagos.
0: Sí, bueno, y siempre mejor ser cautelosos, ¿no? Porque como dices, la rabia es una enfermedad que casi en el 100% de los casos es mortal, ¿no? Entonces es mejor ser cautelosos, incluso independientemente de si tuvieron contacto con él, si lo tocaron o no, es mejor buscar atención médica y ellos decidirán, basado en lo que ustedes les digan, pues si necesita que le den la vacuna contra la rabia o no, dependiendo de cada caso, ¿no? Cada caso es único. Pero bueno, también ha habido casos de, por ejemplo, escuché de un niño en Canadá que se despertó con un murciélago en la cara, ¿no? Y
1: Wow.
0: es que aunque no veas una mordedura o un rasguño causado por un murciélago, no quiere decir que no te hayan mordido, ¿no? Porque los murciélagos tienen unos dientes muy pequeños. Entonces, mejor. Si tú ves un murciélago en tu casa, mejor ser cautelosos y buscar atención médica, eso siempre.
1: Muy bien. Muchísimas gracias, María Silvia del Times Union. Estas tres noticias que nos estás trayendo son buenísimas con todas las cosas que están ocurriendo. La rabia de los murciélagos, los tips para hacer prepararnos para la escuela y esta no otra noticia que se me está olvidando, que fue la primera noticia que nos
0: Sí, la
1: comentaste.
0: de Kingston Motel.
1: La del Kingston Motel, importantísima. ¿Qué noticia nos vas a traer la próxima vez que se presentes aquí por Radio Kingston en español?
0: Bueno, de momento no lo sé, esto siempre cambia. De hecho, volví de vacaciones la semana pasada, así que estoy intentando volver al ritmo, ¿no? Y por eso es que estoy resfriada de tanto de viajar, ¿no? Igual, pues podríamos dar unos tips para, bueno, cuando viajamos, de cómo protegernos, ¿no? De los virus y de todo el aire que se respira en un avión, todo reciclado, el aire reciclado.
1: Pues ya sabes que aquí tienes tu espacio con Mariel Fiori en La Voz. Nos vemos próximamente en Radio Kingston en español. Y muchísimas gracias, María.
0: Gracias, igualmente.
1: Hasta
0: Cuídese.
1: luego. Y muchas gracias por esta información que nos traes todo el tiempo. Vamos a una pequeña pausa.
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0: Y ya regresamos, esto es La Voz con Mariel Fiori, yo soy Manuel Blas. Estuvimos hablando hace rato con Andrea Rodríguez, que nos estuvo hablando sobre cuántas preguntas tienes que pasar. En realidad son 12 en total de las 20 que te preguntan. Hablamos también con María Silvia del Times Union. Y quiero recordarles una pequeña cosa, que los paseos tranquilos en bicicleta amistosa aquí en Kingston están pasando por Bike Friendly Kingston, quien lleva sus paseos tranquilos los jueves a las 5 de la tarde. Estos paseos inician el 13 de agosto, es decir, ya pasaron, y continuarán hasta el 15 de octubre. Estos son recorridos a ritmo pausado que casi siempre van visitando lugares nuevos en la ciudad de Kingston. Esta visita son todos los jueves de 5 a 7 de la tarde, saliendo del Academy Park en Green, aquí nada más. Para más información, ustedes pueden seguirlos en Instagram como Bike Friendly Kingston. Y ahora vamos a escuchar el reportaje que nuestra asambleísta del estado, Sarahana Serestra, nos trajo como protección para los inmigrantes pasados. Por cierto, la canción que acaban de escuchar es Puesta de Cumbia Queers, y con esto vamos a Sarahana.
1: Les presento a mi siguiente invitada, la asambleísta estatal Sarahana Serestra. Ella nos representa aquí en la ciudad de Kingston para el distrito 103. Ocupa otras áreas también, pero Kingston por seguro y el norte del condado de Dutchess también. Y bueno, acaba de terminar la sesión legislativa. El presupuesto ocupó meses de negociaciones. No dio mucho tiempo para hacer otras cosas, pero algunas cosas sí pasaron y queremos que nos cuente especialmente qué hizo con inmigración, qué es lo que tiene de noticias para contarnos. Bienvenida, Sarahana Serestra, al programa. Welcome, Sarahana, to the show.
2: Thank you. Thanks for having me.
1: Gracias a ti. Bueno, contanos qué ha pasado en inmigración. What has been good news in terms of immigration? Is there any?
2: Yeah, so what happened was, you know, legislators have had various bills that we introduced, and earlier this year, the governor sort of introduced her own bills, which is unusual. But that led to us negotiating with her an entire package, and we did pass it through the budget, and it has gone into effect immediately. I believe she might have signed it on May 28th. So all of this is in effect. So there are quite a few different provisions we passed in it that I would love to share.
1: Buenísimo. Bueno, tuvimos varias legislaciones que propusimos, varias propuestas de ley de los legisladores este año. Al principio de año, la gobernadora también presentó sus propios proyectos de ley, lo cual era un poquito inusual. Así que los legisladores terminamos negociando un paquete junto con la gobernadora que se pasó a través del presupuesto. Todas estas legislaciones que voy a mencionar ya están en efecto inmediatamente. Fueron firmadas por la gobernadora el 28 de mayo. Así que ahora esto es la ley del estado de Nueva York en temas de inmigración. Okay, ¿de qué se trata? Tell me.
2: So, you know, the bill that everybody was sort of watching and paying attention to was New York for All. And that is one bill where we did not get everything we wanted. So I'm just gonna say what that is. So, you know, essentially, we got provisions that say, you know, state employees, local government employees, they cannot do the work of immigration officers, right? They cannot question somebody, you know, solely for the purpose of immigration. They cannot collect information and so on. So we were able to pass this for state employees and municipal employees, but we had to make an exception for law enforcement, for local law enforcement. And that was because there was a disagreement between us and the governor. She did not want, and, you know, some other legislators as well, she wanted local law enforcement to be able to exchange information and so on for you know, a criminal investigation, right? But the problem was that right now the law is silent on whether law enforcement can do that or not, coordinate with ICE. But if we make it an exception, it would be an explicit change in law of what they can do. And we were really worried, and, you know, lots of legal expertise agreed with this, that if we add an explicit caveat, then local law enforcement could use that to basically apply it to anyone. You know, they could say, oh, I stopped this person because I believe that backpack in the backseat is suspicious for criminal purposes. But it may not be. But, you know, they could say that for any cases. So that was the reason that we ended up not including that caveat and just exempting local law enforcement.
1: Okay. Bueno, había un proyecto de ley que todos estábamos mirando que nos interesaba pasar y ese era New York for All, Nueva York para todos. Y sí pasó, pero no conseguimos todo lo que queríamos. Por un lado, sí hay provisiones para las cuales los empleados estatales y municipales no pueden trabajar con la Policía Federal de Inmigración, no pueden preguntar, hacer preguntas relacionadas con inmigración a las personas, no pueden coleccionar información de inmigración los empleados ni estatales ni municipales. Ahora hay una excepción en esa ley y es que para la policía estatal y local, las municipales, sí, las policías sí pueden compartir información con inmigración. La gobernadora quería este cambio. Ella está en desacuerdo con los que pedíamos que tampoco la policía pueda compartir información, pero la gobernadora sentía que era importante en casos de investigación criminal que sí se pueda compartir. La ley no dice nada en respecto a si pueden coordinar con ICE o no las policías estatales. Esta excepción hace algo un poco, nos hace daño. Ya expertos han dicho, legales, que entonces la policía puede utilizar esa excepción para decir, ah, me parece que esa mochila en ese auto es sospechosa, y de esa manera empezar una investigación criminal y coordinar con inmigración. ¿Ya ha pasado? ¿Has this happened since then? De
2: I
1: colaboración.
2: mean, you know, yeah, I mean, ICE agents are, you know, maybe this happens more in places like Long Island, but, you know, law enforcement can, in theory, stop people and report it to ICE. And, you know, the law right now doesn't say anything on whether they can do this or not. You know, the activities in our area has been a little bit different, but I think people have this concern because it is happening in other places.
1: Bueno, los agentes de inmigración en Long Island estamos viendo que si una persona, la policía puede parar a las personas y reportarlas a la policía de inmigración, porque la ley no dice nada que no puedan hacer esto. Entonces, esa es una preocupación aquí en nuestra área, en el condado de Alcer, eso no ocurre, pero en otros lugares del estado sí. Van a intentar cambiar esto. Is there a way to change this?
2: Yes. So, you know, what we want to come back with next year is to not have that exception for local law enforcement, right? Include that in the restrictions we've applied to state and municipal employees. So then we would have passed, you know, the full New York for All. So that's something that people still want to do.
1: Sí, estamos teniendo la conversación que para el año que viene vamos a venir y pedir que no haya esa excepción, que no se incluya, que todas las restricciones sean para todos los empleados del Estado, incluyendo la policía. Bueno, me gustaría saber si ha habido instancias, ¿no? Estás diciendo que sí, han visto instancias en las cuales la policía local ha colaborado con inmigración. No aquí en Alcer, pero en otros lugares sí. Hay una lista donde se está recopilando esa información. So is there a list or somewhere where that type of information is being compiled, the information being in local police cooperating with ICE?
2: I don't think there's a list per se, but we have 103 Democrats in the assembly, and various people are hearing various things in their districts all across the state. You know, I think people who are closer to the Canadian border in the North Country, for example, you know, they have their own concerns as to the activities happening. So there isn't a list per se. It's just something that we know. You know, like you can be stopped for your taillight being out or something, and if the local police officer wants to, you know, they can try to report this person to ICE. That's sort of the lawlessness that's happening, right? So that's our concern. But I did want to also add, so what happens next year for this piece is there is a deadline for which all of the state and municipal employees need to receive training for these new things that they are not allowed to do, and in some cases, you know, what they're supposed to look for, like judicial warrants, court orders, you know, things that they should be aware of. But one of the provisions also is that localities cannot use an immigration authority or employee as translators. So we also don't want those people to be involved around, you know, situations involving immigrants, even if it's to provide something like that, because we want to insulate the immigrants from the immigration officers as much as possible.
1: Buenísimo. Ok, tenemos 103 miembros demócratas en la Asamblea y cada distrito por todo el estado estamos escuchando historias, más que nada cerca de la frontera con Canadá, en el área de North Country, ahí en donde una persona tal vez tiene le falla una luz del auto, lo para la policía. En teoría, esa policía puede llamar si quiere a Migración y reportar a esa persona a ICE. Y eso es la parte de que no hay ley, que no tenemos una ley que proteja a las personas en esos lugares, y todo depende de lo que el oficial quiera hacer. El año que viene tenemos una fecha límite, y esta es la fecha límite por la cual los empleados estatales y municipales tienen que recibir entrenamiento relacionado con esta nueva ley, específicamente entender que es una orden judicial y estar conscientes de estos documentos si viene la Policía de Inmigración. Ahora, también en esta ley es importante recalcar que las municipalidades, las diferentes localidades no pueden prestar a sus empleados como traductores para inmigración. Queremos aislar lo máximo posible a los inmigrantes de la policía de inmigración. ¿Qué otras leyes fueron aprobadas? What other bills were passed in terms of immigration?
2: Yeah, so the next bill we were able to get in is the Dignity Not Detention bill, which is basically, you know, not allowing localities to contract with ICE for hosting detention centers. So, you know, this was happening in Orange County, where they wanted to use the county jail as a detention center. So now they cannot, and they have, I believe, 3 months. If they already entered a contract, they have 3 months to undo it. And it also ends the 287G agreements that we've been talking about. So it bans state and local enforcement from entering into what's called formal or informal agreements for the purpose of immigration enforcement. That's the 280G program. And we have also added more protections for private immigration detention facilities. So if they want to come in, there's now new requirements for hearing. And also we put a ban on local government providing any financial assistance to these private detention facilities.
1: Bueno, sí, pasamos también la ley que se llama Dignidad No Detención. Eso quiere decir que no se le permite a ninguna localidad, ninguna municipalidad o gobierno local tener centros de detención de inmigración. El problema principal es en la cárcel del condado, en el condado de Orange, que esa cárcel del condado tiene también un acuerdo con ICE para detener inmigrantes, y tienen 3 meses para deshacerse de ese contrato. También hemos prohibido los acuerdos 287G. Esto prohíbe a las agencias locales de policía que haga acuerdos con inmigración. También más protecciones estamos poniendo para para los establecimientos privados de detención de inmigrantes, en el cual no se prohíbe a los gobiernos locales financiar o dar cualquier tipo de financiación a las cárceles privadas de inmigración. Estos acuerdos 287G, ya hay algunos también en el estado. Eso quiere decir que se están cerrando, se están cancelando. When you mention ban 287G agreements, the current ones are also being closed down?
2: Yes, they all have to be made void, all contracts.
1: Sí, todos los contratos van a ser cancelados, todo relacionado con el tema. Buenísimo. ¿Alguna otra noticia de inmigración? Anything else about immigration?
2: Yes, there's more. The list is actually long.
1: That's great.
2: So I'm just going to go through the top line. So one is we ban the masks for ICE agent, or I should really say face coverings. You know, obviously they can wear it if it's for health hazard or, you know, any legitimate reason. But the way they've been covering their identity, they cannot do it anymore in New York State. they have to have a way to disclose, you know, what association they're with, you know, their identification and so on. So that's one. The other one is now you can sue ICE. So basically, you can retroactively go up to January 1st, 2025. This new law that we passed establishes a private right of action if you feel like your constitutional rights were violated by government officials and this did not apply to ICE before. It does now. And a lot of these things are going to need enforcement. So we are also creating a new Office of Immigrant Trust, and that's going to exist within the Attorney General's office. And then I have two more things, and that completes the list.
1: Buenísimo. Bueno, varias cosas hemos pasado relacionadas con inmigración. Voy a darte algunos títulos. Primero que nada, hemos prohibido ahora a los agentes de inmigración ponerse máscaras que le cubran la cara y que no se le pueda ver la identidad. Por supuesto, si tienen que utilizar un barbijo por cuestiones de salud, eso es diferente de cubrir la identidad. Así que ahora tienen que decir con qué organización están y, dar su identidad, su número de identidad. También otra ley, se pueden las personas que hayan sentido que sus derechos constitucionales fueron violados por la Policía de Inmigración. Esta ley es retroactiva al 1 de enero del 2025, así que tenemos el derecho privado de acción legal contra las oficinas de inmigración si sentimos que nuestros derechos han sido violados. En tercer lugar, hoy estamos creando una nueva oficina de confianza de los inmigrantes. Esto es a través de la oficina de la Fiscal General del Estado de Nueva York, y esto es para hacer valer todas estas leyes. Y tenemos más. Yes, Sarahana.
2: Yeah, so there's a long list of protections we added for children who are attending schools. 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
1: Buenísimo. Bueno, una larga lista de protecciones para los niños en las escuelas. No se le puede negar el acceso a los niños porque son inmigrantes o por su estatus de ciudadanía. Las escuelas, los lugares de institución, las instituciones de educación superior son lugares donde no pueden colaborar tampoco con la policía de la inmigración. Y los niños de las familias inmigrantes tienen las mismas protecciones en la escuela que todos los niños, si, también incluyendo un plan para recoger a los niños si los padres no están disponibles por alguna otra cuestión. Tenemos muchos planes y protecciones. Todas estas medidas que hemos pasado para los niños y de protecciones de sitios sensibles, como se dice, estos nosotros llamamos el piso, es decir, que las diferentes ciudades, municipalidades de todo el estado pueden agregar más protecciones. Yo sé que la ciudad de Nueva York va a agregar más protecciones y tienen todo el derecho de agregar más encima de las que nosotros hemos puesto, que son base, la base. Locaciones sensibles donde los oficiales de inmigración no pueden entrar, las escuelas, las iglesias, no pueden entrar sin una orden judicial firmada por un juez, los centros de las guarderías de niños. También los lugares privados, cuyos dueños son privados, también pueden decir que son una locación sensitiva y donde la inmigración no puede entrar a menos que sea una orden judicial. Pueden ser iglesias, centros comunitarios, centros de ancianos de la tercera edad, lugares de votación, campamentos de niños. La verdad es una lista larga. Y si uno tiene una queja en la cual los oficiales de inmigración no han cumplido con esta ley del Estado de Nueva York, uno puede hacer una queja con la oficina de la fiscal general y esta oficina de inmigrantes. Y van a estar abriendo su portal muy pronto donde uno puede hacer las quejas. Vamos a estar hablando con la oficina de la fiscal general para que nos hable más de estos derechos que se acaban de pasar y que todos tengamos en cuenta. Creo que va a hacer falta una gran campaña educativa para todo esto. I guess that there will be a need for a big educational campaign about all of these laws that have been passed.
2: Yes, and I think there will probably be state material on, you know your rights kind of thing, what the ICE agents can do and cannot do.
1: Okay. Sí, también vamos a tener materiales a través del Estado sobre conozca sus derechos, qué es lo que puede hacer un oficial de inmigración y qué es lo que no puede hacer. Sarahana Yesta, se nos pasó el tiempo, hacía como 5 meses que no te veíamos, estabas muy ocupada con la sesión legislativa. Ahora este verano que no hay sesión, me encantaría verte muy pronto, tal vez en un mes. I know you've been super busy with the legislative session. We haven't seen you like in 5 months, so hopefully now that... Now that there is no legislative session, we can see you maybe in a month again and talk more.
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0: Y regresamos a La Voz con Mariel Fiori. Yo soy Manuel Blas, estamos aquí en la radio, canción que acabamos de escuchar, Agüita del Equilibrio, de Alejandro y María Laura. Ya para despedirnos, los voy a dejar con una entrevista más que mi compañera Mariel Fiori hizo aquí el día 24 de junio, y estoy hablando de Laura González Murphy, quien es la directora ejecutiva de la Oficina para los Nuevos Inmigrantes, quien nos alerta de las estafas de inmigración que están pasando aquí. Yo me voy a despedir, es un placer estar con ustedes. En la cabina, Ian Seda, en la producción periodística, Mariel Fiori, y en la conducción, Manuel Blas. Nos vemos pronto. Quédense con esta entrevista y nos vemos próximamente. Hasta la vista. Bye.
1: Esto es La Voz con Mariel Fiori. Soy Mariel Fiori y les presento a Laura González Murphy, directora ejecutiva de la Oficina para los Nuevos Americanos. Hay una alerta sobre las estafas de inmigración y me gustaría que Laura nos comente al respecto. Bienvenida, Laura, al programa.
2: Muchas gracias y muy buenos días a todos y a todos los que están en la audiencia. Muchas gracias, Mariel, por invitarnos aquí hoy a compartir con ustedes esta información.
1: Claro que sí, Laura. Si puedes prender tu cámara, así te vemos.
2: No la veo, permíteme un momento. Ajá, no entiendo claro por qué. Claro
1: que sí. Algo pasó, porque recién te vimos sí, y justo...
2: Sí, me desaparecí.
1: Bueno, ahí estamos. Estoy. Bárbaro. Bueno, cuéntanos de estas estafas de inmigración que están viendo.
2: Pues como estábamos comentando anteriormente también con ustedes sobre el ambiente, ¿verdad?, que estamos viviendo ahorita, el tema de inmigración y de nuestros nuevos americanos aquí en el estado de Nueva York, pues está algo tenso y algo confuso, ¿verdad? Inmigración en general es confuso normalmente, pero ahorita las tensiones que tenemos, los miedos, pues como que nos ponen más propensos a la mala información, al fraude de los demás y a gente a tomarse ventaja de esos momentos de angustia. Entonces queremos alertar a la comunidad de que ahorita estamos viendo como que aún más de lo normal, ¿no? De las temas de estafa en el tema de migración, y queremos que la población se informe, sea precavida, sepa que hay muchos tipos de estafas, pero también tenga cómo accesar información para validar lo que necesitan, ¿verdad? Y esa es parte de lo que hace nuestra oficina. Como mencionábamos, soy la directora de la Oficina para Nuevos Americanos dentro del estado de Nueva York, y tenemos una línea de apoyo que es gratis, a donde la comunidad puede hablar, compartir sus preguntas y tener referencias a organizaciones que pueden validar si alguien se les acercó y les dijo, yo te ayudo a poder introducir tu solicitud con el gobierno federal. O de repente alguien se les acercó y les dijo, soy verdad de alguna agencia y te voy a poder ayudar, soy abogado, y quieren verificar que realmente sean abogado. O les dijeron, soy notario público. Y como sabemos en nuestros países, un notario es un abogado, hasta eso mucho, muy, con muchas responsabilidades, ¿verdad? Aquí no. Un notario no es abogado, nada más verifica quiénes somos, nuestra firma. Entonces, con esa palabra, pues hay muchas formas de estafar y de quitarnos fondos, ¿verdad? Entonces, la línea de apoyo, que me encantaría poder compartirla aquí y agradezco la oportunidad, Mariel, es claro. 1-800-566-7636. Hablan español, los operadores están preparados para identificar casos de fraude, apoyarlos a dónde referirlos y hasta eso también a saber cómo ver si el abogado o la persona que le dijo que es abogado o una escuela donde quiere uno entrar a prepararse también, dónde ir y cómo verificar, ¿verdad? Que sean reales, que estén registrados bajo el sistema de ya sea de educación o como le llamamos aquí The New York Bar Association, ¿verdad? La asociación de la barra legal. Entonces, esas son formas de evitar eso. Pero hay tantos, Mariel, que podríamos seguir, ¿verdad? Entonces,
1: claro. Sí, es que estaba mirando el comunicado que enviaron específicamente con diferentes estafas migratorias comunes, y hay una que ya suplantadores de funcionarios y agentes de inmigración, o sea, personas que se hacen pasar por agentes de inmigración. Persona que descubren, si descubren a una persona que se ha hecho pasar, va a la cárcel, ¿verdad? Eso es... Es un delito, además.
2: Claro que sí, claro que sí. Entonces, es muy bueno poder reportar eso también a la línea de apoyo, como les decía, reportar ese fraude. Sí, eso es un delito. Entonces, las organizaciones federales son varias, ¿verdad? Está CBP, la de fronteriza, está la de ciudadanía, está la de los abogados. Entonces se hacen estafar por jueces, me refiero, por jueces, por agentes de ciudadanía. Si me pagas esto, yo te voy a asegurarme que tu aplicación a beneficio pase rápido. Todo ese tipo de estafas. Y a veces lo que hemos estado viendo ahorita y como está en esa nota de prensa, es que a través de Zoom, de, por ejemplo, Teams, de páginas así, están, se visten como oficiales federales. Uno dice que es de ciudadanía, el otro está al lado diciendo que es el juez. Primero que nada, no van a estar juntos y no usan esos sistemas de Internet. Usan normalmente WebEx, que es la WebEx de Cisco, pero realmente es mejor entrar a su página donde tienen su solicitud con el gobierno federal y ver si allí tienen ya una cita, ¿verdad? Ellos mismos, uno como inmigrante puede ver su caso y ver si tengo mi cita, ¿verdad? Y ante todo es súper importante consultar con un abogado, ¿verdad? ¿Qué es mi paso? Si alguien se les acerca por correo, normalmente por texto, por WhatsApp, por de esos medios, por Facebook, no es normal. Eso no es lo que hacen los gobiernos, ni el gobierno federal, ni en estos momentos. Ellos no se acercan a uno así. Tiene uno que haber programado la llamada, tiene uno que haber programado esa junta. Y nuevamente, no están juntos en Zoom, no están juntos para hacerles en línea la cita. Normalmente copian cosas del internet y ponen la bandera o los símbolos que usan las agencias, ¿verdad? Eso es tener mucho cuidado. Si les llega un correo electrónico de ellos, fíjense, o de alguien que le está diciendo, ¿verdad? Que es USCIS, ICE, o sea, o la patrulla fronteriza o la migra en general, fíjense que acabe en .gov.
1: Ajá.
2: Eso es súper importante. Pero, como decía yo, cuando hay duda, es bueno checar.
1: Hay otra estafa que es muy, muy fuerte y peligrosa, la estafa de phishing. Si nos puedes explicar brevemente.
2: Pues esa es parte de lo que decía de los correos, ¿verdad? Nos llegan y a través del correo electrónico muchas veces, también detecto que les tratan de quitar información y solicitar pagos. El phishing se aplica a tantos otros temas, no solo a inmigración. Entonces, siempre es bueno ver y verificar que esté allí mismo el .gov, ¿no? Que sea un correo de gobierno. Y hay formas de verificar eso también. A través de la página de la Oficina para Nuevos Americanos tenemos también la Organización de Protección al Consumidor y hablando a nuestra línea para verificar ese correo también, ¿verdad? Esas referencias.
1: Definitivamente, Laura González Murphy, directora de la Oficina de Nuevos Americanos. Muchísimas gracias por compartir esta mañana en La Voz con Mariel Fiori. ¿Algo más que te gustaría mencionar antes de despedirnos?
2: Recalcar que al llamar a la línea de apoyo con sus preguntas, sí reciben de manera anónima, confidencial y gratis referencias a organizaciones bajo el tema que ustedes estén acercando. Por favor, ese número, sepan que es patrocinado por la Oficina para Nuevos Americanos, por el gobierno de Nueva York, la gobernadora, pero es manejado por caridades católicas. Están en confianza. Su información, sí la dan, no es requerida, entonces háganlo con confianza y extendimos las horas debido a la situación. Ahora, durante la semana, está abierta la línea de apoyo de 8 a 8 durante la semana y los fines de semana de 9.

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2: Muy buenas a todas y todos, donde quiera que se encuentren. Aquí desde ABC Latino, yo soy Enrique Rob Lunsky y esto es La Revista al Aire, por 91.3 FM WVKR Vassar College Radio y por las 5 frecuencias AM FM de Robin Hood Radio, la radio pública de esta región. Y bienvenidas, bienvenidos a un nuevo programa aquí ya en el mes de septiembre, y tenemos a dos invitadas que ustedes ya conocen. Los que nos están siguiendo por nuestro canal de YouTube ya las pueden ver, porque tenemos hoy con nosotros a nuestra psicóloga holística Dora Inés Grosso García. ¿Cómo estás, Dorita?
3: Muy bien, muy feliz de estar en este día, empezando este mes maravilloso que tiene tantas cosas, tantos portales, tanta energía para darnos y bueno, y para saludarlos a todos. Muchas gracias.
2: Y vamos a estar hablando con Dorita, por supuesto, sobre bienestar, salud y bienestar. Y también está con nosotros alguien que ustedes ya conocen y que es Yolanda Anderson. ¿Cómo estás, Yolanda?
4: Muy bien, Roberto. Muchísimas gracias y muy contenta de estar acá y con buena compañía como Dorita. Muchas gracias.
3: Ay, gracias.
2: Claro que sí. Claro que sí. Yolanda nos va a estar hablando de una actividad que va a ocurrir tan solo en unos pocos días ahí en ese parque tan fabuloso del que ya nos habló antes y nos va a volver a recordar un poco más. Así que no se pierdan todo esto, pero a ver, ustedes ya son, conocen el programa. ¿Cómo comenzamos o cómo seguimos el programa ahora?
3: La reflexión del día.
2: La reflexión del día. Muy bien, gracias, Dorita. Así es. Y la reflexión del día es un poco rara. ¿Por qué digo que es rara? Porque vivimos tiempos raros. No que está la frase esa, todo tiempo pasado fue mejor. No sé si fue mejor o no. Pero vivimos tiempos raros. Vivimos tiempos con posibilidades que nunca jamás el ser humano, como raza humana de en este planeta, tenía anteriormente. Pero al mismo tiempo, los peligros de este tiempo son tan grandes y tan distintos como nunca antes había existido en el planeta. ¿Qué quiero decir con esto? Cuando uno piensa en las cosas feas de la vida, uno piensa en las guerras innecesarias, en el hambre innecesario. Pero las guerras y el hambre siempre estuvieron en la historia de la humanidad. Muy pocos periodos no tuvieron guerras en alguna parte del mundo. Muy poco. Nos acompañó a través de los tiempos y miles de años, a través de distintas civilizaciones, distintas razas. Pero hoy en día no es solamente las guerras y, obviamente, el peligro siempre latente desde hace un siglo atrás de esa hecatombe nuclear que está pendiendo ahí siempre cerca nuestro. A esto, y al hambre en el mundo que no tendría que existir porque ya hay recursos suficientes para que todo el mundo tenga casa, comida y bienestar. Los recursos existen. Es la incapacidad nuestra como seres humanos de implementar políticas, acciones para el bien común. Vivimos todavía en un mundo que en donde el individualismo, el bien particular de unos pocos, sigue prevaleciendo. Pero no es esto solamente lo que ocurre en este momento. Tenemos una apertura tan grande a todo lo que es el conocimiento humano, pasado, presente, y tenemos el futuro asegurado de conocimiento, pero por muchísimos años, porque estamos recabando tanta información que nos es imposible procesarla toda en este momento de la vida, pero del universo mismo. Tenemos dos naves espaciales que han salido fuera de lo que es el sistema planetario nuestro, solar, y que siguen viajando todavía. Dos naves con tecnología que hoy en día nuestro teléfono celular tiene más capacidad y potencia que lo que esas naves espaciales tienen. Y me estoy refiriendo a las viajeras 1 y 2, los Voyager, por supuesto, con tecnología de los años 70 del siglo pasado, pero que siguen enviando información. Tenemos telescopios impresionantes que nos están dando continuamente, hora tras hora, un montón de información sobre dónde estamos nosotros en el universo. Y qué poco conscientes que somos de eso, de nuestro lugar en el universo, que es nada más que un pequeño punto, como el muy reconocido Carl Sagan una vez nos dijo, esa foto de un puntito azul en un inmenso vacío del espacio. Eso es la Tierra. Pero también tenemos, junto con este inmenso caudal de conocimiento, como nunca antes lo tuvimos, abierto para todos, al alcance de todos, tenemos también una desinformación como nunca existió en la faz de la Tierra. Una desinformación tan grande, lo que se llama las noticias falsas, los fake news, que es muy difícil separar qué es real y qué no es real, qué es inventado y creado y qué es lo que sirve. A tal punto que hoy en día las elecciones en muchísimos países que todavía se siguen llamando democráticos, son manejadas por la desinformación para empujarnos a votar por este u otro candidato, con informaciones que son creadas para convencernos de algo que la mayoría de las veces no es real. Y así se afectan y así se modifican elecciones en todo el mundo. Pero también tenemos el cambio climático, que ya no es algo que está pendiente, como se decía, bueno, dentro de tantos años, el cambio climático ya está entre nosotros. Eso de que en un futuro, si no hacemos algo, todo eso ya quedó en el pasado, pero todavía no somos conscientes de eso. Es muy difícil ser consciente de nuestro entorno cuando nosotros somos parte de ese mismo entorno. Pero la realidad del cambio climático es que ya está. Y todo lo que vemos que ocurre en el mundo, inundaciones, terremotos, mareas altas, pueblos costeros que son inundados, todo eso es el resultado del cambio climático y cada día se va a pronunciar cada vez más, porque no hay otra y no hay vuelta atrás, por más que querramos, porque el ser humano también tiene ese espíritu positivo de decir, bueno, tenemos tiempo de remediar, podemos solucionarlo. Sí, podemos si nos ponemos todos de acuerdo, pero para ponernos todos de acuerdo, esa es otra historia. El cambio climático ya está y nos está afectando en todo el mundo. Y está para quedarse, no va a cambiar. Pero también tenemos hoy en día algo que es mucho más grande, muchísimo más grande que todo esto. Y es la inteligencia artificial, de la cual hemos hablado varias veces en este programa. Y la última vez hablamos de la inteligencia artificial con respecto a lo que se llama la singularidad, singularity. Y no sé si ustedes se acuerdan, pero a través de los últimos años hemos venido hablando de cómo se preveía que la singularidad, ese momento en el tiempo y espacio en que la inteligencia artificial equipara todo el conocimiento adquirido por el ser humano y lo empieza a superar con conocimiento propio, con desenvolvimiento propio. Ese momento que se llama singularidad, siempre también como el cambio climático lo poníamos en el futuro. Dentro de 20 años, dentro de 30 años. Pues bien, ese momento ya llegó. Los que están en el tema ya no nos alertan más de lo que puede ocurrir en el futuro, sino de lo que está ocurriendo hoy en día, porque llegamos a ese momento. Ahora le cambiamos los nombres, como si cambiar de nombres pudiera atenuar un poco lo que significa o frenar un poco lo que está ocurriendo. Y se llama AGI, AIG en inglés, Artificial Intelligence, General Artificial Intelligence, o la inteligencia artificial general, que es precisamente ese momento, pero ya ocurrió. No masivamente, y no estamos hablando de la inteligencia artificial que muchos de nosotros podemos estar usando, la que está en nuestras computadoras, la que está en nuestros buscadores de internet, que realmente es muy buena porque nos ayuda bastante si la usamos bien. Pero estamos en otro momento donde son otras entidades, son las grandes conglomerados industriales, son las grandes empresas, son los entes militares que ya lo están usando y lo continúan estudiando y desarrollando cada vez más. A tal punto que lo último que ya sabíamos desde hace un par de meses atrás es que en los laboratorios esa inteligencia artificial se escapó. Porque no son... No es una máquina. Nosotros lo pensamos como una máquina, como una computadora. ¿Y qué es lo que yo personalmente hago cuando mi computadora deja de funcionar bien o empieza a hacer cualquier cosa? Voy y la desenchufo. Pero la inteligencia artificial no funciona así. La inteligencia artificial se basa y cuenta con las computadoras, para tener una idea, que existen en todo el mundo. al mismo tiempo y desarrollan una capacidad propia de desarrollo. Por eso es que se escaparon de los laboratorios, porque encontraron las fallas. ¿Qué es lo que hace uno, por ejemplo, el ser humano, cuando lo aprisionan en algún lado? Por siglos y siglos y miles de años, uno de los primeros pensamientos es, ¿cómo me puedo escapar de aquí? Y lo hemos hecho muchas veces, escaparnos. Nos hemos escapado quizás en nuestras casas, cuando nuestros padres nos decían, quédate en tu pieza, no salgas, no vayas a bailar, no vayas a esta fiesta. Y nos escapábamos. O decíamos una cosa, pero en realidad hacíamos otra cosa. ¿Vos fumás? No, no, yo no fumo. Pero después nos íbamos con nuestros amigos y fumábamos o hacíamos otras cosas. La inteligencia artificial ya está haciendo todo eso y así como nosotros jugamos con ella y la usamos para nuestros fines, para nuestros propósitos, ella empieza a hacer lo mismo. En este momento es como un niño travieso. Es como un niño de 3, 4 años. Pero ese niño que tiene 3, 4 años, que llamamos travieso, crece. Y cuando los niños crecen sin cuidado, sin atención adecuada de los padres y de la sociedad, sabemos dónde terminan esas vidas. Entonces podemos prever dónde va a terminar la inteligencia artificial. Lo último que acabo de leer ayer, y por eso el tema de hoy, es que estos grandes, grandes, lo digo no porque sean grandes maestros o iluminados, no. Me refiero a estos grandes potenciados que manejan la inteligencia artificial porque tienen su capacidad ellos mismos y porque tienen el dinero necesario. Nos están diciendo hoy en día, por ejemplo, que ya existe un 10%, 10% de probabilidad que de seguir este ritmo acelerado de desenvolvimiento de la inteligencia artificial, la raza humana como la conocemos va a desaparecer. Es un 10% ahora, pero estos son los mismos que hace tan solo 2 años atrás nos decían que el momento de la singularidad iba a llegar en 20 años y ya estamos. Y entonces es como cuando, si yo me tengo que operar de algo y los médicos me dicen que me tengo que operar, yo les pregunto, ¿y qué chances tengo? Y bueno, todo va a ser bien, pero hay un 10% que puede salir mal, muy mal. Yo pienso 3, 4, 5, 10 veces antes de que me operen o antes de que me abran. Porque 10% es mucho. Tan solo imagínense si todos los meses le sacan a cada uno de nosotros, nos sacan 10% de lo que ganamos. ¿Cuánto es eso en un año? Es mucho. Pero nos dicen que ya hay un 10% de probabilidad. Entonces, ¿a dónde voy con todo esto? No es para que nos asustemos, pero es un poco para que seamos un poco más conscientes del momento único que estamos viviendo como humanidad, porque no somos conscientes. Yo mismo no soy consciente. Yo hablo de esto porque tengo el conocimiento. Pero como cuando dijimos muchas veces, Conocer algo no es entenderlo, no es concientizar. Sí, es un paso hacia eso, pero el conocimiento no alcanza. Hay que internalizarlo y tenemos que ser conscientes de eso. No solamente conocer, porque el conocimiento realmente no nos desarrolla mejor como seres humanos. Y aquí lo que necesitamos es una transformación del ser humano. No es una transformación tecnológica. Lo que no ha cambiado a través de miles y miles de años somos nosotros. Nosotros seguimos siendo los mismos, con más tecnología, con más posibilidades, con muchísimo más conocimiento. Pero lo que es nuestro ser, nuestra conciencia, no ha evolucionado paralelamente con todo lo demás. Y estamos viviendo en un momento muy, pero muy especial, muy único en la historia de la humanidad, donde también tenemos que hacernos cargo de nosotros mismos. Y vuelvo a repetir, hay mucha gente con muchos conocimientos y que hablamos sobre todo esto. Pero algo que sí yo soy consciente es que hablar no me hace a mí un ser nuevo, distinto. Para nada. Es otro espejismo más, como los fake news que nos venden a diario. Conocer es también, en cierto modo, limitarnos. Nuestra conciencia vino a este mundo para expandirse infinitamente. Y cuando nosotros decimos conocer algo, aunque sean cosas buenas, hablando de esto, hablando de cómo tendría que ser un mundo más empático, más unido, más espiritual, más. Cuando hablamos de eso, nos tendríamos que preguntar, ese conocimiento del que estamos hablando y compartiendo con otros, ¿no me está limitando a mí y a la expansión de mi conciencia? Yo creo que sí. Yo creo que sí. Yo creo que tenemos que pensar en eso para realmente poder ser libres. Si no somos como un pájaro en una jaula, la jaula puede ser dorada, pero el pájaro aún está en esa jaula. La jaula puede ser muy grande, pero el pájaro está volando dentro de esa jaula. Y nosotros nacimos para volar con nuestra conciencia, sin jaulas de ningún tipo. Y esta es un poco la reflexión del día de hoy.
4: Muy linda.
2: Gracias.
4: Gracias a ti. Wow.
2: Y aquí seguimos en ABC Latino, la revista al aire, con Yolanda y con Dorita. Y estoy mirando, wow, fue una reflexión muy larga. Y les pido disculpas
4: No.
2: a ambas. Fue una reflexión larguísima y no me di cuenta. Pero vamos directamente ya al tema de bienestar con Dora Inés Grosso García. Dorita,
3: Bueno,
2: un poco del artículo en la revista del mes de septiembre.
3: sí, para no cortar, pues como con toda esta trascendencia con la que iniciaste, precisamente nuestro tema y nuestro artículo y todo lo que hablamos acá en ABC Latino tiene que ver con esa toma de conciencia de saber quiénes somos los seres humanos y cuál es el papel que estamos viviendo en este momento y lo importante que es cuidar nuestro cuerpo, nuestro espíritu, porque a veces pensamos que somos fraccionados. La ciencia en un momento dado nos fraccionó y ahora nos estamos integrando. Entonces, el tema del día de hoy, que es el aceite de coco, grasa mágica de la naturaleza. ¿Por qué lo separamos de los otros, del otro tema de las grasas? Porque prácticamente encontramos que este aceite ha sido utilizado desde el inicio de la humanidad, porque siempre ha estado en el planeta, dándonos sus dones, dándonos sus principios activos y activando nuestro cerebro. La parte más importante, que también hace parte de esa reflexión que hacía Rob al principio, es que el aceite de coco actúa en esta parte del cerebro y nos da esa energía, esa vitalidad, porque tiene unos compuestos que de alguna manera van a elevar esa vitalidad que tiene el cerebro y esa capacidad reflexiva. Todos esos compuestos que el aceite de coco tiene, si los tomamos regularmente en forma de aceite extra virgen, orgánico, natural, obviamente, y lo usamos en nuestra comida diaria, lo usamos como un energetizante, sobre todo para aquellas personas que ya en algún momento han notado que necesitan fortalecer estos procesos mentales como la memoria, la atención, la concentración, el estar consciente, porque a veces ese estar consciente tiene que ver cómo nos nutrimos, cómo comemos. Y cuando estamos llenos de azúcar, de harinas saturadas y de todos estos alimentos que no nos permiten pensar muchas veces, no tomamos conciencia. Necesitamos entonces nutrir perfectamente nuestro cerebro. El aceite de coco es un superalimento y se usa en muchas formas y terapéuticamente en la enfermedad de Alzheimer. Mejora la memoria, la función cognitiva a corto plazo. Esto es uno de los grandes beneficios que se han encontrado del aceite de coco en los últimos tiempos. Los neurocientíficos muy reconocidos recomiendan a sus pacientes que tomen una cucharada diaria en la mañana. Lo pueden hacer con su café o con como les guste, porque si no tienen el hábito mientras lo van adquiriendo para que el sabor o la textura. Y luego, esas personas que ya tienen Alzheimer o problemas mentales o pérdida de memorias significativas, que tomen 3 veces al día. Esto va a ayudar realmente a la recuperación de estos procesos mentales. También, porque tiene altos contenidos de antioxidantes, entonces ayuda a las neuronas a restaurarse. Como decía Rob, en la antigüedad no se creía que las neuronas se pudieran restaurar. Sin embargo, con todos los avances científicos y tecnológicos, ya se ha podido comprobar que las neuronas sí se restauran y que nacen nuevas neuronas cada día. Lo importante es tener las conexiones, hacer las conexiones. Y el uso habitual del aceite de coco hace que estas neuronas se restablezcan y alimenten, porque tenemos en el cerebro esa sustancia que es la mielina, que de alguna manera están necesitando muchísimo combustible. Como sabemos, hablábamos en el artículo anterior, las grasas ayudan al cerebro, porque el cerebro usa 90% de la energía que consume el cuerpo. Entonces, nosotros pensamos que el cerebro no necesita tanta energía, que le necesita tal vez los músculos, el esqueleto. No, es el cerebro el que necesita esa energía. ¿Para qué? Para todos esos procesos mentales tan complejos que hoy tenemos. que son la memoria, la atención, la visión, el oído, todos los reflejos que de alguna manera se manejan a través del cerebro. Entonces, este es es un alimento que no debería de estar fuera de la dieta. Por eso hoy estamos hablando de él. Bueno, también vemos que el dime,
2: Dorita,
3: dime.
2: una pregunta. Estamos hablando del aceite de coco, ¿verdad? Pero muchas veces el coco rallado se usa para hacer tortas o algunas otras cosas en la cocina, ¿verdad? ¿Es lo mismo
3: No,
2: o no?
3: no, porque digamos que es beneficioso utilizar el coco, se ha venido utilizando desde nuestros ancestros para todas las recetas, porque en regiones, por ejemplo, como las regiones costeras donde el coco abunda, lo usan para todo. Y obviamente ellos sacan la grasa del coco, hacen arroz con coco, hacen lo que tú dices. Más el coco que venden para la confitería actualmente es un coco que ya tiene los procesos industrializados que le han hecho no son beneficiosos como el aceite de coco extra virgen del cual estamos hablando. Estamos hablando de hoy en día lo pueden comprar ustedes en el supermercado, lo venden, así se llama, aceite de coco extra virgen, y viene que no sea Unifilter, sino que sea obtenido en presión, en frío. Esa es la recomendación que yo les hago. Porque hay aceite de coco Unifilter, ese que está filtrado, que le han puesto calor, ya ha perdido ciertas propiedades. Entonces, ese se puede usar para la cosmética, se puede usar de pronto para cosas de la casa, se puede usar también para fritar y todo esto. Sin embargo, del que estamos hablando es el aceite puro que se extrae de la presión en frío. Y obviamente, como dice Rob, pues las personas que comen coco natural, pues van a tener muchos beneficios del coco. Naturalmente, sin embargo, esto ya es a unos niveles de concentración más alto, ¿no?
2: Y
3: Entonces,
2: Dorita, ¿qué ocurre? Porque el coco, supongo que es toda la pulpa, esa parte blanca del coco, que se prensa y de ahí el líquido que sale es el aceite de coco, ¿verdad?
3: sí, ellos
2: ¿Qué
3: es
2: ocurre
3: manualmente.
2: con lo que queda?
3: No, no,
2: ¿Tiene
3: pues
2: usos
3: lo usan,
2: o...?
3: me imagino que lo usan para otras cosas, porque es fibra, ¿no? Es como todos los alimentos que nosotros encontramos en la naturaleza. Por ejemplo, la carne, como hablábamos en el anterior, un pedazo de carne con la grasa, es más saludable la grasa que trae esa carne a su alrededor que la misma, porque lo demás es una fibra, ¿no? Lo que más queremos aprovechar es la grasa, porque hemos encontrado que la grasa mejora el sistema nervioso central, el sistema nervioso periférico, y que lo estamos rescatando, porque de alguna manera eso fue lo que quitaron cuando las personas no tenían el conocimiento adecuado, y muchos doctores no estudian este tipo de procesos. Entonces, lo que queremos hacer con estos tips o con este artículo, en esta orientación, es que no se crean pues solamente una idea, sino leamos, miremos los beneficios, los empecemos a probar. Y empecemos a mirar cómo liberarnos de ciertos alimentos y adquirir hábitos saludables, comer grasa orgánica como la del aceite de coco, nos va a mejorar la salud. Entonces es como ese tipo de orientación o de conocimiento, como tú dices, mucho conocimiento de algo no nos da garantía. Hay que probarlo, hay que llevarlo a la casa, hay que empezar a tomarlo. Una cucharadita con el café, con el mate, con el té, con lo que usted quiera, irlo implementando, ir viendo poco a poco sus beneficios para que de alguna manera lo implementemos. Como también no sé si aquí en la parte neurológica hay alguna pregunta más. A mí me parece súper, y yo lo he probado. Yo personalmente tomo el aceite de coco y me ayuda mucho cuando quiero a trabajar todo el día y cuando estoy en la casa haciendo muchas cosas mentales. Sí me clarifica y lo he utilizado. También se lo di a mi madre cuando ella estuvo en su proceso y le ayudó bastante. Entonces, y la grasa que tiene el coco, a pesar de que es una grasa saturada, no es una grasa mala, sino es una grasa buena que va a ayudar a mejorar el sistema circulatorio, el sistema digestivo y neuronal. Entonces tiene todos esos beneficios porque mucha gente le tiene miedo. Porque, claro, viene toda la cultura y todo lo que, digamos, lo que se había creído de este tipo de grasa saturada. Pero dentro de esta, por eso quedó separado para el artículo de ABC Latino, el coco quedó como el alimento que va a potenciar esta parte neurológica. Se usa también para la piel. Entonces, los beneficios en la piel son maravillosos porque tiene sus componentes del ácido, de los ácidos que son beneficiosos para el organismo. Ayuda a mejorar toda la parte de la piel. Ayuda a humectarla y tiene antibacteriales naturales. ¿Qué quiere decir? Que no va a competir con la flora de nuestra piel. Y también se absorbe fácilmente. Quiere decir que no va a quedar esa sensación grasosa en la piel y en el cabello, sino que es hidratante. Y también nutre. Muchos de los estudios que hay de las culturas indígenas que han usado el aceite de coco frecuentemente ellos lo ponían como antisolar, hacían sacaban sus preparaciones y lo ponían en su piel para protegerse del sol. Y todavía hoy en día el coco sigue teniendo estas propiedades y lo siguen usando para estas cosas. Entonces vemos que en la... Dime.
2: Dorita, disculpa, hablando de las propiedades medicinales, así, y para productos de limpieza de la piel o cosmética, cuando se usan en esos productos, ¿siguen conservando todavía sus características? ¿O una vez que se mezclan con otros productos para crear distintos tipos de crema? Muchas veces uno busca una crema humectante y dice contiene coco y otras cosas,
3: Aceite de coco.
2: pero están mezcladas con tantas otras cosas.
3: Sí.
2: ¿Es lo mismo?
3: No. El que estamos recomendando aquí es el base aceite de coco extra virgen que tú lo
2: Puro.
3: puedes coger en una vasija y lo vas dejando un poquito en el baño, un poquito en la cocina, un poquito en la habitación para ir antes de dormir. Se usa para bañar los dientes. Yo personalmente llevo más de 20 años que no uso la crema dental normal, no uso crema dental. Y cuando empecé a ver los beneficios del aceite de coco, mejoró muchísimo mis encías y todo mi proceso. Se usa para también la piel, ¿no? Para en la vagina, en lugar de todos estos productos químicos que venden. Entonces, todo lo que sea las mucosas ayuda a mejorar y a regular este tipo de procesos. Entonces es interesante que nuestros oyentes y las personas que están escuchando y les interese el tema lean un poquito más, se profundicen cuáles son esos beneficios que tiene el usarlo y hay muchas recetas. Entonces podemos nosotros sí agregar las hierbas naturales si una persona está enseñada a hacer sus mascarillas con lo que sea. En lugar de agregar otro tipo de aceite, pues pone aceite de coco Y pero sí, sin calentarlo, porque si tú pasas el aceite de coco por calor, ya si lo infusionas pierde sus propiedades. Entonces, y la mayoría de los productos que hacen para belleza y todo esto los van a infusionar en calor. Entonces, esto va a hacer que pierda sus propiedades. Entonces, la idea es que lo empecemos a usar tal como viene. Ese sería como lo que yo personalmente he usado. No quiere decir que sea la panacea, pero podemos incluirlo dentro de nuestros hábitos de belleza, de salud y sobre todo lo más importante en estos tratamientos para las personas que ya necesitan mejorar su memoria y todas estas cosas. Decíamos también con las grasas que ayuda mucho a las personas que quieren bajar de peso. Paradójicamente, el aceite de coco y las grasas es lo que le prohíben a las personas que quieren bajar de peso. Entonces, lo que nosotros recomendamos es al contrario, que traten de consumir más grasas y evitar

0: de estar comiendo otras cosas que podrían desfavorecer la pérdida de peso. Entonces, estos son los tips. No sé si tengan alguna otra pregunta, Yolanda, o tú.
1: Muy interesante, Dorita, muy interesante.
0: Hay mucho,
1: Muchísimas.
0: mucho del tema. Sin embargo, pues yo sé que el tiempo acá en el radio es limitado, pero quiero pues que me cuenten.
1: Muchísimas
0: Es parte.
1: gracias. Yolanda, no sé si tú tienes alguna pregunta.
2: No, me pareció muy valiosa. Sí tengo una pregunta, pero y me pareció muy valiosa la información. He escuchado mucho que si también combinas el aceite de coco con el aceite de orégano, se potencian los beneficios. ¿Tú qué me puedes decir acerca de eso,
0: Sí, esos
2: Dorita?
0: son, sí son, el aceite de orégano es un aceite que se usa mucho, sobre todo en los procesos de limpieza del estómago, del hígado, en todos estos detox, ¿no? Que hoy en día están tan de moda. Entonces, pero hay que tener cuidado con el aceite de orégano, hay que usarlo en pequeñas cantidades porque es muy fuerte, ¿no? Entonces, no, la idea no es acabar con toda la flora intestinal, sino usarlo de vez en cuando para estos procesos, ayuda a la digestión, el orégano, el aceite de orégano es muy poderoso para el hígado graso y todas estas cosas. Hay que tenerlo, usarlo con moderación. Y el aceite de coco no tiene ninguna contraindicación. Obviamente, no, la idea no es que nos vamos a llenar pues de aceite de coco todo el día. Podemos probarlo en la mañana, sobre todo, es muy energetizante. Y si tú, como les decía, tienes el hábito de un café, un té, lo que sea, lo puedes combinar y te va a ayudar a potenciar estos beneficios que tiene el aceite de coco.
1: Muchísimas gracias,
2: Gracias,
1: Dorita. Como
0: Dorita.
1: siempre, una información muy, muy importante para nuestro bienestar y nuestra salud. Así
0: Sí.
1: que ya te estamos esperando en el mes de octubre para ver con qué nos traes para la sección de bienestar. Muchísimas gracias,
2: Gracias,
0: Dorita. Bueno, con
2: Dorita.
0: muchísimo gusto. Me encanta verlos. Los vemos en el próximo programa. Gracias.
1: Y estamos aquí en ABC Latino, la revista al aire, y un anuncio antes que vayamos con Yolanda y un evento muy interesante que van a tener. Y el anuncio es que hace un mes atrás ustedes nos escucharon hablar de este programa para jóvenes líderes de la ciudad de Poughkeepsie, donde jóvenes entre 13 y 18 años participan de un programa de liderazgo que dura un año completo, en donde ellos van aprendiendo cómo son las distintas áreas de gobierno de una municipalidad, pero también cómo se maneja los gobiernos, tanto a nivel municipal como a nivel de los counties, como a nivel estatal y nacional. Un programa muy, muy interesante donde tuvimos a una joven que participaba de ese programa y ahora precisamente está la nueva aplicación para el año 2027 y hay hasta fin de mes. Fin de este mes, septiembre 30, y yo creo que se va a extender un poquito más, para que aquellos jóvenes que quieran participar de este programa lo hagan. Si necesitan más información, nos pueden escribir directamente a nosotros para que nosotros les enviemos toda la información sobre este programa que es muy, pero muy interesante. Los que nos están viendo por YouTube pueden ver aquí el flyer de este programa. Escríbanos a info@abclatino.net. Pongan en el sujeto del email líderes jóvenes y le vamos a enviar ahí nomás toda la información donde tienen que anotarse y dónde pueden obtener más información. Y ahora sí, vamos
2: Ahora
1: con
2: sí.
1: Yolanda, que nos va a estar hablando de un nuevo evento que va a ocurrir ahora muy, muy prontito. Cuéntanos de qué se trata y lo vamos a poner.

0: aquí también en
1: Perfecto.
0: pantalla para los que nos siguen por
1: Perfecto.
0: nuestro canal de YouTube.
1: Bueno, Roberto, de verdad, gracias por la oportunidad. Gracias a ABC Latino. Este próximo sábado, el 19 de septiembre del 2026, en nuestro hermoso parque de estudio y reflexión, Hudson Valley Park, vamos a celebrar el cambio de estación y lo vamos a celebrar de una manera muy especial. Lo vamos a celebrar con un material que hace parte de la mirada interna, un libro de Silo, y que se llama Los estados internos. Y tú en tu reflexión hablabas del despertar, de la conciencia, y nosotros le agregamos que es importante la experiencia, ¿no? Sin experiencia es muy complicado también todo. Entonces, es como vamos aprendiendo, discúlpame, de nosotros, de ese mundo interno tan rico, del que desconocemos muchísimo, y vamos a hacer como un camino y un recorrido por este árbol. Y esto es muy interesante porque tenemos un material que se llama Los estados internos, pero paralelo a eso, una persona con mucho talento, que es un norteamericano que ahora vive en Chile, Rafael Edwards, tomó ese material y lo tradujo en esta imagen gráfica. Entonces, lo que vamos a hacer este próximo 19 en nuestro parque es un intercambio, una bienvenida, y vamos a estudiar este material y vamos a hacer un recorrido interno por cada uno de estos pasos, que comienza con la base, que es ese estado donde no hay conciencia, donde prima la violencia, y cómo podemos ir ascendiendo, pero también volvemos y caemos. En un momento dado, cómo logramos tener balance, pero además la intención siempre es cómo yo aprendo, crezco, y la última intención es cómo yo trasciendo, ¿no? Elevo mi parte interna.
0: Y
1: Y
0: el programa se llama, para los que nos están siguiendo y los que no están siguiéndonos por YouTube, a nuestros oyentes, el programa se llama Caminando a través del árbol, Walking
1: Exacto.
0: Through the Tree. Y la
1: Exacto.
0: imagen que está aquí en el volante, que se puede ver en nuestro canal de YouTube, pero para los que nos están escuchando, es una imagen de un árbol que se abre en distintas como dos brazos extendidos sosteniendo distintos aspectos de lo que es la vida humana, diría yo, porque hay distintas imágenes de la tierra y distintos episodios de la vida de la humanidad a través del tiempo reflejada en ese árbol que va desde las raíces hacia el universo, en el cielo, ¿verdad? Y vemos algo muy interesante, porque imagínense un árbol que se abre con dos ramas gigantescas, como dos brazos y con sus manos abiertas, sosteniendo distintos elementos, pero hay una cuerda donde hay un hombre o una
1: En
0: mujer
1: balance.
0: caminando a través de esa cuerda en balance, que supongo tiene que ver con el balance que todos buscamos en la vida.
1: En todos los sentidos. Estos estados internos son 13, 13 estados internos, o sea, es profundo, pero si me permites puedo leer un párrafo muy pequeño que para mí conecta con lo que estamos viviendo ahora. Y es, dice, hay otro sendero para escapar de la vitalidad abismal. Esa es la de la mutación. Si eliges esa vía es porque quieres emerger de tu penoso estado, pero sin estar dispuesto a abandonar algunos de sus aparentes beneficios. Es pues un falso camino, conocido como la mano torcida. Muchos monstruos han salido de las profundidades de este tortuoso pasadizo. Ellos han querido tomar los cielos por asalto sin abandonar los infiernos y por lo tanto han proyectado en el mundo medio infinita contradicción. Yo pienso que este es como parte de un momento que estamos viviendo cuando vemos y cuando hablabas tú en tu reflexión, o sea, como el mundo actual en el que estamos, ¿no? Entonces, vuelve y juega. Este es un material bastante denso, profundo, fuerte, que no se puede tomar de una sola vez, sino que hay que estudiarlo, reestudiarlo, y siempre que vuelves a él encuentras algo nuevo, aprendes algo más, pero es conectado con esa intención humana y sobre todo intención humanista de aprender, de crecer, de superar el abismo, de superar la contradicción de la que estamos viendo tantas imágenes en nuestros mal llamados líderes y en muchas maneras de la sociedad, de la comunidad. Entonces, yo les invito a que se animen este 19, va a ser hermosísimo, vamos a intercambiar. Y de hecho, Rafael Edwards, el que diseñó gráficamente este árbol, se va a conectar vía Zoom. Entonces va a ser muy simpático, vamos a tener quien creó el
0: Y
1: árbol.
0: esto ocurre en el Hudson Valley Park of Study and Reflection, en el Parque del Hudson Valley para el estudio y la reflexión, que está ubicado en el 1170 de la ruta 213 en Kingston, Nueva York. 1170 ruta 213 en Kingston. Y esto es el sábado, septiembre 19, de 11 a 4 de la tarde. 11 a 4 de la tarde. El evento es gratuito.
1: Generalmente pedimos una donación sugerida de $20 que aplica $10 para apoyar el parque y $10 para desayuno y almuerzo y cafecito todo el día. Entonces, realmente
0: Suena
1: es.
0: muy bien. Cafecito todo el día, con desayuno y almuerzo, me parece muy bien. Y por supuesto, las contribuciones son siempre porque hay que mantener todos estos parques. Nuevamente, es septiembre 19, este sábado entrante de 11 a 4 en el Parque del Hudson Valley para el estudio y la reflexión, en el 1170 de la ruta 213, en Kingston, Nueva York. Y un número de teléfono donde la gente pueda llamar si quiere más
1: Mi
0: información.
1: teléfono es el 646-771-0828.
0: Nuevamente.
1: 646-771-0828.
0: O nos escriben a nosotros a info@abclatino.net y ponen en el sujeto del correo electrónico caminando a través del árbol y nosotros le vamos a enviar este flyer también ahí mismo. Okay. Un hermoso dibujo. ¿Cómo se llama este autor?
1: Él se llama Rafael Edwards, el árbol de Rafael Edwards. Es un diseñador
0: Rafael.
1: gráfico, es un humanista extraordinario, humanista de siempre, un fotógrafo extraordinario y es muy interesante si tú ves el material que además lo puedo mandar. Y ves el material y luego ves el árbol. Es impresionante. Es muy, muy buen diseñador, ¿eh?
0: Se ve
1: Tipo con mucho talento.
0: realmente y suena algo muy, muy interesante. ¿La
1: Interesante.
0: gente se tiene que registrar con anterioridad o pueden
1: Si
0: simplemente
1: quisiera,
0: ir?
1: puede ir a la página del parque, se registra, me manda un mensaje de texto, pero el parque está abierto no todos los días porque somos voluntarios, entonces solamente lo abrimos cuando hay un evento especial. Entonces, anímese y llegue. Y siempre es súper bienvenido, somos muy buenos anfitriones. El parque en sí es un sitio muy lindo, con un riachuelo, con una sala de meditación hermosísima. Vamos a tener ceremonias nuestras también. Generalmente hacemos una ceremonia de oficio donde manejamos la energía que nos pone en otro estado y en otro momento diferente. Generalmente hacemos una ceremonia de bienestar donde pedimos por nosotros, por los otros, por el planeta, por el despertar de la conciencia. ¿Y a quién le pedimos? Cada uno pide en quien cree. No imponemos nada a nadie. Acá hay libertad y hay libre interpretación, que es muy importante. Entonces, de verdad, anímense. Es un evento lindo. Yo siempre digo salir de la rutina, hacer algo diferente, que te puede llevar a otras experiencias y a otras posibilidades. Y esa foto hermosísima donde tú estás, que me encanta, que es muy
0: Y
1: linda.
0: esto es para los que nos están siguiendo por YouTube, pueden ver la imagen. de lo que vendría a ser el salón de meditación
1: Meditación,
0: dentro
1: exacto.
0: del parque del Hudson Valley, que es muy, muy hermoso. Y es como, me hace recordar un poco a las cúpulas de las de esas iglesias rusas, que tienen como esas, yo lo digo, cebollas invertidas, ¿verdad? Pero
1: Sí,
0: es muy bonito.
1: muy
0: Créanme
1: bonito.
0: que es muy bonito. Yo he estado ahí y las ceremonias son muy, muy agradables y profundas. Así que vale la pena para ir el sábado, septiembre 19, de 11 a 4 de la tarde en el Parque del Hudson Valley para los estudios y la reflexión, ubicado en el 1170 de la ruta 213, Kingston. Y nuevamente ese número de teléfono.
1: El 646-771-0828.
0: O nos escriben a nosotros a info@abclatino.net y le vamos a enviar el volante, el flyer con toda la información.
1: Perfecto.
0: Muy, muy lindo, muy, muy bueno. Y para los que te escucharon el mes pasado, cuando hablabas de esos cafés de la vida y la muerte, ¿todavía siguen?
1: Sigo. Sabes que yo tengo una característica, es que yo soy muy persistente. Y los humanistas hemos dicho, y Silvia Nguyen toda vez una frase, que hemos fracasado y seguimos insistiendo. Entonces, a veces no tenemos tanto público, tenemos menos, pero es un buen espacio, es un buen espacio. Y vuelve y juega, tenemos un café, un té. Y conversamos con temas trascendentales e importantes como la muerte, que es totalmente segura que la tenemos, por lo menos la muerte física, pero tocamos mucho el tema de la reconciliación. Siempre en estas conversaciones, a través del año, ha salido el tema de lo importante que las mismas personas que asisten hablan del tema tan importante de reconciliarse, de la trascendencia, si creemos, de la posibilidad de... Si yo quiero
0: Y
1: continuar.
0: el próximo evento es el primer martes de octubre,
1: De octubre,
0: ¿correcto? Perfecto.
1: es el
0: Y
1: segundo martes de octubre.
0: segundo martes de octubre.
1: Segundo.
0: Y
1: ¿Quién
0: con
1: es tu
0: esto
1: monstruo?
0: llegamos al final del programa de hoy, Yolanda. Muchísimas gracias y a todos ustedes nos vemos la próxima semana. Chao.
1: Muchísimas gracias a ti. Muchas
0: Salai.
1: gracias.
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